0: alguna tendrá que ser la primera, ¿no?
1: Y lo de la novia, sí.
0: Sí, obviamente es la buena.
2: Pero es que si no te muerdo yo, no te puede morder nadie. O sea,
3: eres un pedazo de tramposo. No juego más contigo ya.
4: ¿Y quién diría?
0: Si es que ella, que se entere. Que el sueño